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1: 7 de la mañana, 26 minutos.
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1: 7 de la mañana, 30 minutos.
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1: Aria Vega Ryan Castle, la costeñita premium y a la boca.

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1: 7:56 a.m.
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1: 8 de la mañana, 11 minutos.
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1: 8:39.
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1: 8:39.

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1: 8 de la mañana, 58 minutos.
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1: 9 de la mañana, 2 minutos.
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2: Aquí en el escenario para que nos acompañe a el gran Sergio George. Maestro, un aplauso fuerte para recibir a Sergio George, por favor.

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1: 9:41.
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1: 9:48 a.m.
2: Otra más de las cumbias originales, sus compas de Fuerza Régida y Grupo Frontera. ¡Vuélvale a marcar, compa Carlos!

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1: 10 de la mañana, 7 minutos.
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1: 10 de la mañana, 25 minutos.
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1: 10 de la mañana, 25 minutos. 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
2: 10 de la mañana, 40 minutos.

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1: 10:43.
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1: 10:43.

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1: 10 de la mañana, 50 minutos.
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1: 10:54 a.m.
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1: 11 de la mañana, 16 minutos.
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1: 11 de la mañana, 16 minutos.

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1: 11 de la mañana, 35 minutos.
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0: Millennium te da la hora.
1: 11 de la mañana, 52 minutos.

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1: 11 de la mañana, 59 minutos.
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1: 11 de la mañana, 59 minutos.

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1: 12 del día, 3 minutos.
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1: 12 del día, 19 minutos.
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3: 12 del día. 39 minutos.

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0: Señoras y señores, muy buenas tardes tengan todos ustedes. Bienvenidos a la fiesta del fútbol de los dos escenarios deportivos que esta tarde donde se lleva a cabo los partidos de vuelta de la final de la etapa departamental de la Copa Perú. A 21 kilómetros de la ciudad de Lamas, vale decir, en el Cabo Vidaure García de Tarapoto, que hipotéticamente está cumpliendo 244 años, el equipo de el Oriente Tarapoto de Cacatachi, que representa la provincia de San Martín, recibe la visita en el partido de vuelta, reitero, al Deportivo Waha de la provincia del Dorado. Mientras de que el partido que nos tiene centrados, motivados acá a los lameños de toda la provincia, es este partido donde nuestro crédito provincial, el Xanau Fútbol Club, va a visitar a la ciudad de Juanjuy, donde en el estadio Gran Pajatén de la ciudad de Juanjuy va a jugar con el equipo de Deportivo La Merced de la provincia de Mariscal Cáceres. Este partido lo vamos a tener informado en toda su integridad y lógicamente en paralelo también lo que va a acontecer abajo en Tarapoto. Y estamos aquí con el equipo humano de MD para compartir con todos ustedes con el saludo también ya de Warren Amasifén, ¿no? Nuestro compañero que de acuerdo al trabajo planificado por la dirección general va a tener la responsabilidad de poner la emotividad del partido a través de la narración correspondiente y en los comentarios nuestro compañero Eric Gallegos Arévalo, que también va a afianzar mejor el trabajo. A nombre de Don Noé Ramírez Ramírez en la coordinación general, Irving Pérez Tornama en la producción. Amigos, gracias por estar ya con Millennium Deportes por Millennium Radio Televisión, lo que es radio, así como también a través de los diferentes espacios virtuales. Vamos con el saludo de Warren Amasifén. Warren, muy buenas tardes, somos CBD.
1: Compañero, ¿qué tal? Entonces, muy buenas tardes, estamos desde los estudios listos y preparados de lo que va a ser este partido trascendental por los intereses del equipo del Xanau Fútbol Club y el equipo de La Merced, la provincia de Lamas frente al equipo de la provincia de Mariscal Cáceres. Todo listo, todo preparado para lo que va a acontecer desde la Gran Pajatén. Estamos a 20 minutos de iniciarse este partido, a 20 minutos de que la pelotita ruede y el sueño de la provincia de Lamas sigue en marcha, compañeros, el día de hoy. Estamos listos y preparados para lo que va a ser la narración el día de hoy desde el Gran Pajatén de Mariscal Cáceres, Juanjuy. Listo y preparado para que nuestro representante, el Xanau Fútbol Club, se mida frente al equipo La Merced. Bien igualado, 1-1. El que pierde este partido le dirá gracias a Copa Perú, y el que se queda con el partido el día de hoy, de haber igualdad, van a penales, automáticamente a penales, y de lo contrario, en penales, vamos a conocer al representante de la región nacional. Bienvenido, Iván Gallegos de Pacho Gas.
2: Gracias, Warren. Bienvenido, muy buenas tardes a todos nuestros televidentes, teleaudientes de Millennium Radio Televisión. Gracias, Warren, por el pase. Buenas tardes, profesor Tito. Buenas tardes a toda la gente que se viene conectando a las diversas plataformas de Millennium Radio Televisión. Bien, nosotros ya nos vamos poniendo cómodos, nos vamos poniendo listos para llevarles toda la emoción deportiva de esta gran hazaña, que yo estoy confiado y seguro que Xanau Fútbol Club puede pasar a la siguiente fase, que nuestro representante lameño puede pasar a la siguiente fase. Me da la confianza porque Xanau Fútbol Club, comandado por su capitán Slater Domínguez y por la genialidad y por el estratega que tiene en el banco, que es el profesor Vladimir Vargas, que para mí personalmente, esta es una opinión personal, para mí Vladimir Vargas plantea mejor, es un mejor estratega jugando de visitante que de local. Para mí hasta el momento lo ha demostrado. El Xanau Fútbol Club hasta el momento de visita ha jugado mejor que de local, y creo que el día de hoy no será la excepción, mi estimado Vargas.
0: Así es, esta tarde entonces todos los provincias, todos quienes conformamos, quienes vivimos en esta patria chica, hola, que se llama provincia de Lamas, vamos, hola, a poner nuestro aliento a nivel aliento espiritual para que se pueda lograr el objetivo y el equipo Charajú Club pueda seguir en carrera y representar, ¿no?, a la región. Hola. San Martín en la etapa. Hola. Nacional de la Copa Perú. Desde el Alonso de Alvarado Roque, en la parte norte de la provincia de Lamas, hasta la zona del Cainarachi, 11 distritos con sus más de 400 pueblos, entre comunidades, villorrios, centros poblados. Hola. Vamos a poner el esfuerzo necesario para que logre, para que se logre esta tarde el objetivo, ¿no?, desde el gran paquetín de la ciudad de Jujuy. Hoy tiene que ganar, tenemos que buscar el objetivo, ganar sí o sí, y que nuestro crédito provincial, el Charajú Club, continúe en carrera y esté representando a la región San Martín en la etapa nacional de la Copa Perú.
1: Así es, compañeros. Iván Gallegos, Tito Benítez, si nos refrescamos la memoria, Lamas hasta el día de hoy no ha conseguido un equipo en la etapa nacional, o me falla la memoria. Lo que yo he buscado información, Tito Benítez, la provincia de Lamas, hasta el momento, 2026, todavía no ha tenido un representante en la etapa nacional.
2: Así es, hemos tenido representantes dignos hasta la etapa departamental, pero luego jugar una nacional, hasta el momento que yo también tenga recuerdo, tenga memoria, no hemos tenido, y creo que es el momento. Yo siempre lo dije, y le dije a Noel Ramírez cuando estábamos en el Lebrando en Salazar Saavedra, cuando empezábamos esta etapa departamental, yo le decía a Noel, yo tengo la fe y tengo la convicción de que un equipo de nuestra provincia va a llegar a jugar la final, o va a llegar a clasificar a jugar la etapa nacional. Creo que esta no es la excepción, estamos con la ilusión, estamos mentalizados en que así será. Confiamos en el trabajo del profesor Vladimir Vargas, confiamos en este equipo, de que ha tenido sus altos y bajos, ha tenido sus buenos partidos, sus malos partidos, como todo equipo. Esto es fútbol, esto es parte de... también entendemos de que así como nosotros tenemos lo nuestro, tenemos bajas dentro de nuestro representante lameño.
1: No tenemos
2: bajas. Buena noticia.
1: Eso confirmo la información, compañero Tito Benítez. Había un jugador sancionado, pero se han rectificado desde la etapa de la Liga Departamental y está en la oncena titular. Ya viste, en la oncena titular, Iván Gallegos.
2: Así es.
1: Mueven dos piezas en el equipo del sanado Vladimir Vargas. Dos jugadores que se meten a la oncena titular es Hans Bardales, que viene procedente del ADT, y también se incorpora Noé Reate. Son dos jugadores que se meten a la oncena titular. Tito Benítez, ya estamos desde la Gran Pacatén, ya está todo listo. El corazón de la provincia de Lamas empieza a latir, porque el sueño de toda una provincia, nosotros que estamos al frente, tenemos una gran responsabilidad el día de hoy desde Milán. Tito Benítez.
0: Así es, lo que yo conozco es viene llevando a Perú, recuerdo el set cuando se jugaba a nivel regional, ¿vale? Sí, las regiones de en aquellos tiempos, departamentos de San Martín, Loreto y Coronel Portillo, en este caso Pucallpa, creo que hemos sido un equipo que ha llegado, ¿no?, que está a un punto de llegar a la etapa nacional, cuando nuestro crédito lameño, de acá de la misma ciudad de Lamas, el Club Deportivo Rudy El Tello, definió pues los partidos en Pucallpa y en Quitos, pero lamentablemente el mal trabajo del arbitraje y algunas veces también el chauvinismo hizo pues de que nuestro crédito lameño, en este caso en aquellos tiempos de Rudy El Tello, no haya logrado su participación para la etapa nacional de la Copa Perú.
1: Compañeros, ya tenemos la terna arbitral, proviene de la provincia de San Martín. Luis Flores va a ser el juez principal, el primer línea va a ser Jim Delgado, después el segundo va a ser Roy Sánchez, y el cuarto de esta cuarteta arbitral es Brandon Tenorio. No me trae buenos recuerdos Brandon Tenorio.
0: Malas evocaciones este barrio, ¿no?
1: Sí.
0: Cuando arbitró un partido con Juan Luis Quecho a la misa, ¿no?
1: Con ADT.
0: Exactamente, con el equipo de Moyobamba.
1: Pero bueno, el que sabe más de la terna arbitral es el doctor Iván Gallegos. ¿Qué esperar de esa terna arbitral? Y más o menos, ¿cómo manejar estas instancias, partidos que representan a la región San Martín? Estaba buscando información, tu última departamental, si no me falla la memoria, arbitraste ADT Alto Mayo. ¿ADT en Nueva Cajamarca?
2: No. ¿No? Mi última departamental fue en San José de Sisa, El Dorado.
1: Dorado.
2: Sí, claudicamos las rodillas y lamentablemente nos esforzó, ¿no? Nos obligó a dejar lo que más nos apasionaba, que era el arbitraje, por estar ligados al fútbol, y por eso nos ligamos y nos juntamos acá con Millennium Radio para seguir hablando de lo que más nos apasiona y lo que nos da vida, ¿no? Hablar de fútbol, Warren, profesor Tito, es como... y al menos personalmente lo vivo así, es como que necesito, es como el aire que respiro día a día. Hablar de fútbol, hablar del deporte que más nos apasiona, es lo más sagrado, lo más hermoso que nos puede pasar en la vida. Veo la charla motivacional del profesor Vladimir Vargas. Ya todo va quedando listo. Veo como cuarto oficial, Warren, puedo ver a Roy de Jujuy, que tuvo su departamental acá de ADT y Quechua la Mistas, el año que fui premiado. El año que fui premiado, desgraciadamente, pero es una anécdota que parte de que me tocó vivir esa parte de...
1: Ahí colgaste los chimpones.
2: No, todavía. Seguimos al siguiente año, colgamos... No fue por eso. Al siguiente año colgamos los chimpones por temas de salud, porque ya las rodillas no nos daban más, aparte la edad también ya va pasando factura a cada uno de nosotros. Quizás en algún momento te llegará, mi estimado Warren, y sé que el profesor Tito ya me entiende lo que estoy comentando.
0: Claro. Así es, Warren. Warren y Eric, vamos a ver, tenemos ya nuestros compañeros instalados ya en el Estadio Gran Pajatén de la ciudad de Jujuy para mantenerlos informados. ¿Cuál es el panorama que se vive estas horas de la tarde? Son las 2 de la tarde con 48 minutos. Estamos ya con María Jesús Bernal, quien nos va a despachar desde el mismo lugar de los hechos. María, muy buenas tardes, somos MD.
3: ¿Qué tal? Muy buenas tardes. Nos encontramos acá en el campo deportivo, en el estadio de Jujuy, en el Gran Pajatén, perdón. Acá tenemos un gran encuentro entre San Agustín Fútbol Club y el equipo de la Merced. Un partido de vuelta que se disputa todo o nada.

0: de recuperar la comunicación con María Jesús Bernal, que es la que va a estar desde el lugar de los hechos. Ahí vemos la arenga, ahí vemos al presidente, al delegado y casi toda la directiva del equipo del Sanao Fútbol Club. Estamos a 10 minutos, Tito Benítez, Iván Gallegos, de lo que va a ser este partido trascendental para la provincia de Lamas. Los que fueron allá, felicitarles, ¿no? Porque hacen un esfuerzo enorme de apoyar al equipo subcampeón de la provincia de Lamas. El defensor Merced también, Mariscal Cáceres, este es el cuarto año consecutivo que tiene un equipo en la semifinal. Dos años fueron con Defensor Víveres, luego el equipo se me va la memoria, se me va el nombre, y el cuarto es el Defensor La Merced, Iván Gallegos.
1: Pero
0: cuarto año consecutivo Mariscal Cáceres tiene un equipo en la semifinal.
1: Sí, pero en la historia del Defensor La Merced es su primera vez en la historia donde está llegando a esta etapa de la parte departamental de la Copa Perú.
0: Así es. Disculpa que te corte, Iván Gallegos. Nuevamente estamos ya desde la Gran Pacatén, María Jesús Bernal. Información del minuto a minuto en el Gran Pacatén, Fancuy. María, nuevamente bienvenida a MD.
2: Vamos a ver qué resultados nos tienen. Hay variedad de gente de ambos equipos que están viniendo para chicas del Sanao. Y vamos a los 90 minutos. Yo soy María Jesús y les voy a estar acompañando a través de Planta Baja en Copa.
0: Muchas gracias, María Jesús Bernal. Ahorita lo vamos a solucionar el tema de la comunicación con María Jesús Bernal. Desde la Gran Pacatén vamos a tener información el minuto a minuto. No se olviden que estamos por YouTube, estamos por Millennium Radio Televisión y por Facebook también. Sí. En Millennium Radio Televisión estamos en la FM 106.9 Millennium Radio Televisión. El día de hoy, Millennium Deportes, desde la Gran Pacatén. Tenemos ahí, queremos enviar un saludo fraternal y cordial a Diego Valles, a César Sangama y María Jesús Bernal, que están los enviados a vivir minuto desde la Gran Pacatén. Últimos apuntes y acuotes, Iván Gallegos.
1: Me da tranquilidad, me da emoción, me da confianza que Dustin Rengifo no esté sancionado por la acumulación de tarjetas amarillas. En cambio, me imagino, y tampoco es para confiarnos, que en el Deportivo Defensor La Merced no está el Ratón Trauco. Es un jugador que, si bien es cierto, no puede ser quizás el que se puede decir el 11, ¿no? Pero es un jugador que te marca la diferencia, es un jugador a tener en cuenta. Tenerlo en cuenta de que acá, en el último minuto prácticamente, en los últimos 5 minutos, lanzó un tiro libre venenoso y vino el empate del equipo juanjuliano. Entonces, ahora no está el Ratón Trauco, que a estas instancias, a estas alturas del campeonato, son jugadores, tanto él como Dustin Rengifo, que marcan la diferencia por la trayectoria, por la experiencia, saben manejarlo, ubicarse, saben rotar el balón, saben defenderse con el balón, y esto es lo que quizás en estos momentos el Sanao Fútbol Club tiene en Dustin Rengifo, en Sleiter Domínguez, pero le va a hacer mucha falta el Ratón Trauco al Defensor La Merced, le va a hacer mucha falta. Esperemos que el Sanao Fútbol Club por momentos de buen juego, por momentos, es superior al Defensor La Merced colectivamente hablando. Esperemos que el día de hoy se le dé y sepa llevar esa superioridad colectiva, sepa llevar al marcador, que es lo más importante, Warren.
0: Tito Benítez.
3: Benítez. Sí, cuando salgan los equipos ya.
0: Sí, sí, correcto, le dejo a Tito Benítez.
3: Vamos, entonces ya prácticamente a 6 minutos de lo que va a ser el preludio de este partido. Vamos con Eric Iván, si ya podemos socializar a los oyentes y a los televidentes de MD la cómo va, lo va a conformar el equipo del Xanaú Fútbol Club y cómo lo hace el OCAN, en este caso pues el Deportivo La Merced. Vamos entonces a escuchar ya las alineaciones tanto del equipo del Xanaú Fútbol Club de la provincia de Lamas y el Deportivo La Merced de la provincia de Mariscal Castro. Vamos, Iván.
1: Los 11 titulares del Club Deportivo La Merced: Alexander Altamirano con la número 21, Ambrosio Valles con la número 12, Jeremías Llanos con la número 3, Marc Arévalo con la 17, Luis Córdoba con la número 5, Diego Mera con la número 8, Eric Marín con la número 6, Richard Romero con la número 7, Billy Hidalgo con la número 14, Ruiter Ramírez con la número 20 y Berdin Sánchez con la número 9. Por su parte, los 11 guerreros del Xanaú Fútbol Club, comandados por el profesor Vladimir Vargas. Tenemos con la número 1, Thiago Batica. Con la número 3, su capitán, Slater Domínguez. Con la número 9, Noé Reategui. Con la número 2, Emanuel Navarro. Con la número 7, Alexander Camacho. Con la número 20, Dustin Rengifo. Con la 16, Manuel Sánchez. Con la número 18, Bernardo Rengifo. Con la número 8, Hans Bardales. Con la número 10, Diego Flores. Con la número 22, Rolando La Garza Ollague. Son los 11 guerreros lameños que hoy día vamos por un sueño que se debe hacer realidad.
0: Perfecto. Así es, Tito Benítez, algunas acotaciones antes de iniciar el pitazo inicial. Él fue el principal de primera.
1: Sí, es de primera, siempre es considerado en la Liga 1, Liga 2, Brandon Tenorio. Muy rankeado. Roy Sánchez igual, Luis Flores y Delgado también de San Martín.
0: Tito Benítez.
3: Así es, compañeros. Entonces ahí nuestros equipistas de la provincia de Lamas, nuestros egregios futbolistas, diciéndolo así, ya así haciendo las últimas arengas ahí en el centro del terreno de juego del Gran Pajatén de la ciudad de Juanjuy. Ahí se va acomodando ya el equipo local también con respecto a nuestro estadio Hildebrando Hernán Zarza Saavedra, cancha norte para el equipo local del Deportivo La Merced y cancha sur para nuestros aguerridos del Xanaú Fútbol Club de la provincia de Lamas. Todo listo entonces. Brando Tenorio ya está parlamentando ahí con el capitán nuestro y unos instantes más se va a dar inicio a ese partido. Va a suceder el mismo panorama, se vive con esa alegría, ese entusiasmo acá abajo en el estadio Carlos Vidores García, el partido de vuelta de la otra semifinal entre Doradinos y San Martineses, que es el partido que en el estadio en Carlos Vidal García de Tarapoto. Amigos, todo listo. Entonces también agradecer ya de antemano el apoyo de nuestros gentiles patrocinadores que nos apoyan, que nos dan el auxilio correspondiente en este propósito fundamental de distribuir cultura deportiva vía el fútbol, pasión de multitudes el día de hoy desde el Gran Pajatén de Juanjuy y también el reitorio en paralelo desde el Carlos Vidal García de Tarapoto. Todo listo ahí, al parecer la gente de la media va a mover el esférico. Allá vemos ahí al ventarrón Ollague, ¿no? Que todos acordamos de que tenga una bonita jornada, una jornada alentadora, siempre lo ha hecho cuando ha jugado en cancha antagonista. Señoras, señores, todo listo. Son las 2 de la tarde con 59 minutos. Se va a iniciar el partido en el Gran Pajatén. Xanaú Fútbol Club versus el Deportivo La Merced de Maricel Cáceres, y va a narrar este partido de acuerdo al trabajo distribuido de nuestro compañero Warren Amasifén. Warren, una vez más, muy buenas tardes, somos MD.
0: Muchas gracias, Tito Benítez. Muchas gracias, Iván Gallegos. El señor Brandon Tenorio va a hacer sonar su silbato en cualquier momento, pero todavía el señor, ¿qué pasó con las mallas? Todavía falta subsanarlo. Y bueno, 3 en punto de la tarde. Se va a retroceder, se va a retardar unos segundos el partido. Iván Gallegos, esperemos que esta tarde sea una alegría para toda la provincia de Lamas. El sueño de la provincia de Lamas. La caprichosa y va a iniciar el partido. Tenorio va a ser el dueño y fue el principal de esta contienda. Todas las bendiciones a los 14, 15, 18 que están en el equipo del de los 18 jugadores. Pasamos de 6 de la provincia de Lamas. Jugadores.
1: Sí, pasamos.
0: Pasamos.
1: Pasamos.
0: Porque luego son de diferentes provincias. Y bueno, todo listo.
1: ¿Ves el disculpa, Warren? ¿Ves el terreno de juego? Orgulloso de tener el terreno de juego que tiene nuestra provincia en nuestro Hildebrando Lanza de Saavedra. El sí. mejor escenario deportivo de la región San Martín, por no decirlo del oriente peruano, Warren.
0: Sí, mira, un gramado espectacular. Mira el gramado, lo que se va a ver la serie.
1: De orejas y un llamado de atención a las autoridades o a las próximas autoridades,
3: a los candidatos que están en campaña,
1: de, sí. Del mariscal de la provincia de Mariscal Cáceres. El deporte une, el deporte trae futuro, el deporte nos aleja del vicio de las drogas. Así es que autoridades, a ponerle ojo y énfasis y punchi y mucho trabajo a la, al deporte en su conjunto.
3: Así es, entonces se va a iniciar, ahí está aguardando el señor Tenorio para que seguramente desde la mesa de control le pueda dar el orden correspondiente para que se inicie el partido. Ya estamos ahora sí a las 3 de la tarde y creo que ahora sí Brando Tenorio va a pitar. Vamos ahora sí, vamos a estar todo a tu disposición, Warren Amasiven. Somos MD.
0: Gracias, Tito Benítez. Gracias, Iván Gallegos. Estamos desde la cabina principal de Milenio Deportes. El señor Brando Tenorio ajusta el cronómetro. Va a ir el cronómetro en cero. Va a apuntar al cielo. Va a descender al cielo. Y el señor Brando Tenorio hace sonar su silbato. Ya se pega por la pantalla de Milenio Deportes desde la Gran Pacatén. El Sanado Fútbol Club de la provincia de Lamas y el equipo de la Merced de Mariscal Cáceres. Sale por ahí Sánchez. 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Sale Ambrosio Valles. La pelota tiene que jugar. Este rapidito. Este Romero. Atención, la pelota de Bernardo Renquifo. El cabezazo primero. Hay una falta. Falta. Y es el tiro libre de Padrino Flores de Kelper Valera Ríos. 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Somos MD.
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0: Correcto, gracias. Milenio Deportes transmitiendo desde la Gran Pacatén. Lo que vamos a conocer al representante de la región San Martín en la etapa nacional. Había una falta, un tiro libre a favor de la gente del equipo de la provincia de Lamas. Apareció Dustin Renquifo, lo va a ejecutar el tiro libre. 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Saludo para la gente de Morillo que está conectado a la transmisión de Milenio Deportes. Agarra la pelota para Noel Ramírez. Atención, la pelota era Reate, que me confundía.
3: Noel.
0: Pensaba Noel Ramírez, está atento a la transmisión, pero este es Noel Reate y Iván Gallegos. Los primeros minutos salió con todo la gente celeste.
1: Sí, salió con todo el Chanao Fútbol Club. Muy bien, a jugar con el balón, a jugar, a hilvanar las mejores jugadas. En el primer ataque que tuvo, no vi falta. Lo que vi que sancionó el profesor Brandon Tenorio ahí fue peligro de gol en reemplazo de falta. Y eso, Warren, que te equivocas, difícil de equivocarte ahí porque Noel Ramírez es lejos, pues pelo blanco, está ¿cómo no lo vas a conocer, hombre?
0: Saludos para Noel Ramírez. Está conectada la transmisión de Milé Deportes. Había una falta. Era el tiro libre de multiservicios. 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Nada le falta. El pelotazo largo. Atención, cuidado, Pediamera. Y nuevamente Brandon Tenorio dice que hay tiro libre. Es el tiro libre a favor de la gente del Sanao Fútbol Club. Sale Bernardo Renquifo de Barranquita. Vamos a ver toda la gente de Barranquita apoyando a Berna. La pelota y otra falta. Una falta de Diego Flores en última instancia. El señor Brandon Tenorio nos dice que hay posición adelantada. tiro libre en salida de Panadería Flores de Kempen, Valera Río. 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

0: 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Había un tiro libre muy rapidito para la gente del equipo de la Merced. Por ahora la llave igualado y vamos a controlar el tiempo. El tiempo, tiempo. Tiempo y marcador. 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Defensor La Merced 0, Sanao Fútbol Club 0. Comente en los apuntes de la libreta, don Iván Gallegos.
1: Controlado hasta el momento, un partido errático, un partido que se está pulseando fuerza a fuerza entre el defensor La Merced y el Chanafurcú. Hasta el momento no ha tenido una llegada clara, no ha tenido una llegada, una insinuación, ni siquiera del deportivo, del defensor La Merced. Por lo contrario, el balón, amo y dueño del balón, hasta el momento es el Chanafurcú.
0: Atención, la busca por ahí, movedizo, tiene que salir Emanuel Navarro, en última instancia sale Dustin Renquipo, la controla la pelota, aparece por ahí Alexander Camacho, el avión Camacho, pero no puede porque la pelota se va, ¿a dónde? Al saque lateral, ¿de quién? De Gina Producciones, el flaco, ahí el flaco, ¿eh? Ahora sí la pelota... De La Merced, primero aparece Eric Morín, la recupera el Sanao, se viene el Sanao, la pelota para Diego, ¡Diego!

apareció Diego Flores dentro del área, el 10 para decirnos que en el área, en el Gran Pacaté, nos ponemos adelante. Diego Flores, tantas veces criticado, Diego Flores aparece en los partidos importantes donde las papas queman. Aparece Diego Flores, un ramo de flores para Diego, porque al minuto 7 nos dice que la Gran Pacaté

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1: El Chanao Fútbol Club era dueño y amo del balón en estos 7 minutos que se viene jugando Warren. Una genialidad el número 22 de la Garza Ollagues. Estos son los jugadores de que si no lo pueden hacer ellos, compañero, y aparece Diego Flores, un jugador talentoso, un jugador que sabe muy bien con el balón en los pies. Diferencia, te decía desde un inicio, el Fútbol Club sabe jugar y juega mejor de visitante que de local. Bien por Chanao Fútbol Club, bien por el profesor Vladimir Vargas. Un partido muy bien planteado, un partido muy bien jugado en estos 7 minutos. En la saga central del equipo de Defensor La Merced y vacuna el equipo de Chanao Fútbol Club. Ahora, a ser inteligentes, a seguir en lo que más se caracteriza el Chanao Fútbol Club, que es a tener el balón, a defenderse con el balón, a jugar inteligente, Warren Amachifeña.
2: Correcto, cuidado, platica. Sacando por ahí Slater Domínguez. Nos salvamos, nos seguimos salvando. Por ahora la pelota al vacío. Una vez más, defiende la gente del Chanao. Saque esa pelota si quiere ganar. Falta, sí, señor. 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Falta, casi nos llega el empate, casi nos empata rápido. 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
1: 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Ay, Merced, el pelotazo, cuidado. Y el portero Tiago Gatica, hay una falta, sí señor, hay una falta en contra de Tiago Gatica. A ganarse algunos minutos, han golpeado a Tiago Gatica. 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Hay un hombre sentido. Ahí Teo Gatica. Ahí ganando algunos minutos. Sobre el minuto 10, Iván Gallegos. El Sanao va clasificando a la Nacional por ahora.
2: Sí, por ahora vamos con buen pie. Vamos yendo con buen augurio. Vamos haciendo un buen fútbol, como Sanao se tiene caracterizado. A jugar con el balón, a ser inteligentes, a jugar, a hilvanar las mejores jugadas. Cuando se viene ahí una tarjeta amarilla para Slater Domínguez, una falta peligrosísima. Borde de la 18 para el Deportivo La Merced, para el defensor La Merced, perdón. Hasta el momento el Sanao ha sido inteligente, a saber defenderse con el balón. A saber, hasta el momento no está sufriendo las arremetidas del Deportivo La Merced.
1: Gallegos, quieren salir un jugante y se equivocan. Horrible la saga central y no podemos perder la tranquilidad del equipo del Senado de esa manera. Y por ahí la gente de La Merced reclama la roca.
2: Sí, es falta, bien amonestado, pero no es para roja. Complica el lateral izquierdo del Chanao Fútbol Club, complica a Slater Domínguez ahí al mandarle, y el mal estado del terreno de juego Warren Amasifén hace de que el balón dé unos botes extraños, y eso le complica a Slater Domínguez y termina pues cometiendo la falta.
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1: Correcto. Hay tiro libre a favor de la gente de La Merced. Este es el Coyote y Richard Romero. Atento, un hombre se pone al piso. ¿Quién es? Bernardo Renquifo. No importa, Bernardo, hay que defender el arco de la provincia. ¡Está el Coyote! Y el portero, tranquilito, una galletita para Tiago Gatica. No importa si nos tiramos al piso, no importa si tenemos que arrastrarnos, pero esa portería de Tiago Gatica tiene que llegar en cero, tiene que llegar invicto por ahora. 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
1: Correcto. Sale con Ambrosio Valles, la tiene Richard Romero, se viene el equipo de la Besor Merced, el pelotazo largo, la tiene que cambiar buscando y falta en contra de Leiter Domínguez. Esto se conoce, Bernie Sánchez y Leiter Domínguez, viejos conocidos. Iván Gallegos, cuidado al piso de la pelota, sale a Berna, Bernardo Renquifo, el jugador de Barranquita, todo Barranquita, atento a la provincia de Lamas, porque tiene un representante aquí, jugando la semifinal. Por ahora la toma, este rapidito, apunten a Marc Arévalo. Este rapidito es uno que tiene unos kilitos de más, pero tiene un físico muy bueno. Sumo con Mileo Deportes, transmitiendo desde el Gran Pacaté. 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Atención, la tiene por ahí la pelota para Diego. Diego Flores retrocede el medio, la regala para Diego. Atención, cuidado, sale la gente con Arévalo, Arévalo, Arévalo, Arévalo, Arévalo, Arévalo. La pelota, saque Slater. No se complica Slater Domínguez, pero la rifa, buscando a su compañero de equipo. El que gane es Luis Córdoba. ¿Córdoba para quién? Una vez más para Arévalo. Arévalo tiene que retroceder la pelota para Richard. Richard Romero, Romero, Romero, Romero. Pasa Romero, tres hombres se marca, pasó Romero y en la marca se ve quién. Atención, este por ahí, Jan Bardales. Bardales apoya en la marca. Vamos a ver, atención, cuidado, cerca el banderín del córner. Saca Jan Bardales del fondo. Por ahora la va a rifar, cuidado, Slater Domínguez. 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
3: Tiene que tranquilizarse el Chanao Fútbol Club. Tiene que jugar con la desesperación de que se le está yendo los minutos y está con el marcador en contra el defensor de la Merced. Tarjeta amarilla ahí para una amonestación ahí para la Garza Ollagues. Tiene que tranquilizarse, tiene que cabeza fría, cuerpo caliente, cabeza fría, Chanao, para poder sacar este marcador y para poder sacar este partido adelante. La tranquilidad, la serenidad, y con la poca edad que pueda tener Gatica, pero con la experiencia futbolística, en el último tiro libre a favor de la Merced, muy bien ubicada esa barrera y muy bien ubicado el portero Gatica hasta el momento.
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1: Ahí saque lateral de escena, producción está a favor de la gente del equipo de la Merced. Queremos enviar saludos para el ingeniero Euler Huamán del distrito de Chanao, comprometido con su tierra. Estábamos ahí juntos con el centro, perdón, con la comunidad nativa de Molillo. Un saludo para el ingeniero Euler Huamán Portocarrero. Desde Molillo está atento a la transmisión de Mileo Deportes. Desde la Gran Pacaté, por ahora, el equipo del Chanao gana 1-0 con gol de Diego Flores. Diego Flores por ahora está dando la clasificación por primera vez a la provincia de Lamas. Y se vino Llague. Ahí está Diego Flores. Falta. Falta, sí, señor. Falta el señor Brandon Tenorio. Para mí una falta también Iván Gallegos. Y se viene el tiro libre.
3: Esa es una falta de amonestación, porque se olvida totalmente del balón y va a interceptar de frente al cuerpo de Diego Flores. Muy bien el Chanao, muy bien al ser inteligente, al defenderse con el balón y tratar de ganar sus mejores jugadas, como ve la repetición ahí. Muy bien, se olvida del balón, ya pasaba Diego Flores y le comete la falta. Este tipo de faltas es de amonestación, profesor Brandon.
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1: Qué fregado debe ser marcar a Bernie Sánchez. Para mí, uno de los mejores delanteros de la región San Martín. ¡Hay tiro libre! Es el tiro libre que le pertenece a la gente de Panadería Flores de Kemper Panera, porque había una falta en contra del Coyote, había una falta en multiservicios, el buen parcio del cliente, nada le falta. ¡Atención! ¡Atención, Mariscal Cáceres! Hay tiro libre a favor de la gente de la Merced. Saque si quiere ganar. Ahí está Diego Mena. Mira, defiende la gente del Sanao Fútbol Club. Un pelotazo. Empieza a doler por ahí. Ahora el pelotazo largo para el ventarrón. Ronaldo Chávez. Se viene el ventarrón. Atención, había una falta. Sí, señor, claro. Hay falta en contra de Bernardo Renquifo. En última instancia, siendo Reategui. Y es el tiro libre a favor de la gente del equipo del Senado Fútbol Club. Tiempo. Tiempo de juego. 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
4: Tiempo.
1: Así lo demuestran.
4: Tiempo
1: 20 minutos.
4: Y marcador.
1: Senado 1. Con gol de Diego Flores.
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1: Por ahora la tiene Diego Flores. Ahora el pelotazo largo, cuidado. La cambian para quien, su compañero. Aparece por ahí Camacho. Camacho tiene que salir un poco más. Camacho tiene que salir del la repliegue. No hay falta, eso hay que tener cuidado. Muchas veces los árbitros, cuando jugamos de visita, no lo van a cobrar. Gallegos, eso lo saben, ¿ah? ¿Eh? Muchas veces no va a correr. Cuidado, el coyote. Salvando por ahí Champuñán. Apareció Sánchez para salvar a la saga central del Senado. Y se viene Romero. Romero devuelve la pelota para el medio. La pelotita cortita. Una vez más sale la gente del equipo de la defensor Merced. Iván Gallegos ha reaccionado muy bien. La gente de Mariscal Cáceres. Slater Domínguez defiende ahí para Bardales. Bardales para quién. Cuidado, no vale parpadear la salida. Por ahora la recupera muy rápido la gente de la Merced.
3: Sí, es natural, es parte del juego, es natural que la Merced, viéndose con el marcador en contra, busque llegar de una manera, pero hasta el momento lo está haciendo de una manera itinerante, de una manera desordenada, de una manera errática. El Chanao Fuku hasta el momento no está pasando apuros, guarden a Maisifén atrás, está muy bien parado. El trabajo que hace Dustin Rengifo, no me voy a cansar de decirlo, no me voy a cansar de sobresalir el trabajo que viene haciendo el número 20 del Chanao Fuku. Un excelente trabajo. Él es un balance entre la defensa y el ataque. Cuando Chanao Fútbol Club está atacado, Dustin se mete dentro de los centrales y hacen tres centrales, que es totalmente difícil que pase el defensor La Merced por el medio, sobre todo porque ahí tiene a Slater Domínguez, y cuando se junta y se retrocede Dustin Rengifo, prácticamente es impasable esa zona del terreno de juego para el Chanao Fútbol Club.
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1: Correcto. Minuto de rehidratación. Y nosotros también le damos una pausa con el doctor Iván Gallegos sobre los 24 minutos de esta primera parte. Sana 1. Defensor La Merced 0, con gol de Diego Flores.
3: Hasta el momento todo le está saliendo redondo, todo le está saliendo bien al Chanao Fútbol Club, a nuestro representante lameño. Todo le está saliendo viento en popa. Esperemos que siga así, esperemos que el resto físico no le pase factura. Y creo que no sea así. como vemos, estamos viendo la repetición. Excelente la Garza Ollagues y una genialidad, pues, de Diego Flores. Este jugador, pues, es el diferente. Este jugador, si le echara más ganas, este jugador, si se dedicara a hacer fútbol, este jugador tiene todas las condiciones, Warren Amazifén, todas las condiciones para ser un excelente, excelente, extraordinario futbolista, este número 10 del Chanao Fútbol Club. Hasta el momento, el Chanao Fútbol Club no pasa puro, si bien es cierto, por necesidad, si bien es cierto, por esas ganas de querer empatar el marcador, por esas ganas de querer igualar, el defensor La Merced va a buscar, va a ir, va a intentar, pero el Chanao Fútbol Club está muy bien parado, y yo siempre lo he dicho, Chanao Fútbol Club juega mejor de visitante que de local. El profesor Tito.
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1: Hola. Correcto. Correcto, Iván Gallegos, apúntese en la libreta nada más, porque se va a arreglar minuto ya 25. Apúntese en la libreta, don Iván Gallegos, porque el Chanao va ganando 1-0. Qué jugador que es Ollagues, de recuperar y de no ser egoísta, de pasarle a Diego. Hasta pudo rematar a Ollagues, pero le vio a su compañero mejor ubicado y le dio el pase de gol, la etiqueta de gol.
3: Por eso es que la Garza Ollagues es el diferente en la parte ofensiva del equipo del Chanao Fútbol Club. El Chanao Fútbol Club tiene jugadores muy bien parados, muy bien jugadores que marcan la diferencia en el terreno de juego. Empezando desde la portería, Gatica, es un portero que te da seguridad, un portero que te da confianza, que comanda a su defensa. Y ahí mismo lo tiene a Slater Domínguez. Delante de Slater Domínguez lo tiene a Dustin Rengifo. Y arriba lo tiene la Garza Ollagues. O sea, la columna vertebral del equipo lameño es fundamental, fundamental para que las demás piezas funcionen, Warren Amazifén.
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1: Sale con todo, ahí está el avión. Vaya Camacho, Camacho, Camacho, hace la mague, el árbitro dice que hay falta, no. Levántese nada más, señor. Por ahora la pelota hacia la sale con su compañero del equipo. Tenía que jugar, era Ruiter Ramírez. Nuevamente retrocede para su compañero del equipo. La saga central de la defensa del equipo del defensor La Merced. Por ahora que pierde por la mínima diferencia. Un ratito, Irving. Por ahora sale a jugar la corta. La tiene que devolver. Por ahora nos vamos hasta la gran Pacaté. María Jesús Bernal. Lo escuchamos.
5: Compañeros, sí, compañeros, los escucho. Acá la señal está un poquito baja. Compañeros, comentarles que los ánimos están a piel encendida. La verdad, ambos equipos, como les estoy mencionando, se juegan todo, nada. Los 90 minutos son muy importantes para ambos equipos. Sin embargo, estamos viendo a un Chanao Fútbol Club que está defendiendo de una manera muy grande. Vladimir, que es el DT de Chanao, está un poco descontento con algunas decisiones que está tomando el árbitro y de igual forma el DT de La Merced. Sin embargo, vamos a ver qué les espera a estos dos equipos en lo restante del partido.
1: Gracias, María Jesús Bernal, desde la Gran Pacatén. Felicitar también el trabajo de la producción, que ha realizado un trabajo espectacular. espectacular que el día de esta semifinal lo miras desde casa. Ahora vamos a leer los comentarios. En YouTube nos dice cómo está Oriente Tarapoto. Ahora nos informa nuestro amigo Irving. Vamos con todo. Salón nos dice Dani Sangama Piña. Angie Pineo Savera está conectando también. Ahí está mejor, nos dice Jonathan Tafur Flores. Saludos para Ana María Maceo. Vamos, Salón, a seguir comentando en YouTube, porque vamos a seguir leyendo los comentarios. Es el tiro libre. Tiro libre de Padaría Flores, de Kelper Valera, la pelota, un tiritito, pero la puede regalar, cuidado, saque de meta, y simplemente sale la gente del equipo de Mariscal Cáceres, que es el defensor La Merced. Por ahora, seguimos 1-0, sale por ahí la gente con Richard Romero, en última instancia era Marc Arévalo. Vamos al tiempo de fuego y cortesía. Tiempo, tiempo, tiempo y marcador. ¡30 minutos de la primera parte! 0 Defensor La Merced, 1 Chano. 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El pelotazo largo. Por ahora, la gente de la Defensora Merced está quedando eliminado. Por ahora tienen que salir cortita. Bastante por ahí, Arévalo. Corre Arévalo, la pelota se la acaba. Y por ahora el portero Thiago Gatica le pone pausa, le pone tranquilidad a la gente, compañero, de la provincia de Lamas. Está Camacho. Camacho para quién, para Diego, demasiado largo. Aparece Ambrosio Valles. Pero la regana, atención, cuidado. 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

0: que aparecer tú, Ventarrón. Tú tenías que aparecer, Ventarrón. Siempre aparece el Ventarrón dentro del área de nueve de goleador. El gol va para el cielo, Ventarrón. Ronaldo Llegues, reina la provincia de Lamas. Naciste en esta tierra para decirnos que Lamas por ahora es nacional, porque hicimos fuerza Tabaloso, Zapatero, Cuyumbuque, Sanao, Pinto Recodo, Barranquita, el Pongo del Cayanachi, San Roque de Cumbasa, Rumizapa y también Alonso de Alvarado Roque. Todos nos unimos para la provincia de Lamas. Apareció Ronaldo, Ronaldo, Ronaldo Llaves. Sanao 2, Defensor La Merced 0. El Ventarrón lo hizo.
1: Una totalmente equivocación de Ambrosio Valles, el número 12 del Defensor La Merced. Se equivoca él, le queda el balón a Diego Flores. Este juega para Bardales y Bardales inteligentemente le centra a la Garza Ollagues, que en primera instancia el cabezazo choca en el parante, en el travesaño, perdón, y rebota, que él mismo gana. Una desatención, una desconcentración total del equipo de Defensor La Merced. Por la parte derecha del equipo de a que ataque el equipo de Xanao es sumamente superior cuando se junta Bardales, cuando está Camacho, la velocidad, cuando se va por ahí Diego Valles, es sumamente superior el Xanao Fútbol Club, y hasta el momento esa superioridad solamente por esa banda derecha lo está sabiendo llevar al marcador. Bien por Lamas, bien por la provincia de Lamas, bien por el fútbol lameño.
0: Gracias, Iván Gallegos. Nos vamos en la Gran Pacatén. María Jesús Bernal Villacorta. Lo escuchamos.
2: Sí, compañeros, una emoción a piel encendida. Acá la fanaticada de Xanao está apoyando muchísimo a los jugadores de Xanao y en especial a Ollagues, ¿no? Que el partido de ida en Lamas no fue uno de sus mejores partidos, sin embargo, tiene totalmente el respaldo de la gente de Xanao y también de su mismo equipo. Ellos mencionaron, si no hay ocasiones al compañero y si hay ocasiones a Ollagues, y esta fue una de ellas. La emoción está a piel, pero sin embargo, va a haber algunos cambios en el equipo de La Merced. Recordemos que no todavía ha terminado el partido. Todo puede pasar, compañeros.
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0: Por ahí, Bernardo Rengifo buscaba el penal. Mirando la repetición, Diego Flores.
1: Diego Flores era que se apresura y se tira antes de que le cometa la falta. No se lo compre el cuento el profesor Brandon Tenorio. Tenía para avanzar, tenía para forcejear más Diego Flores, y tranquilo, le podrían haber hecho el penal y venía el tercero para el Xanao Fútbol Club.
0: Gracias, Iván Gallegos. Tiempo y marcador, compañero. Que llegamos gracias a la cortesía del ingeniero Francois Hidalgo. 35 minutos. Xanao gana 2-0 en la Gran Pacatén. María Jesús Bernal, apúntese en la libreta desde la Gran Pacatén, Fancuy.
2: Sí, compañeros, se viene un cambio en el equipo de La Merced. Va a ingresar José Acosta con la casaquilla número 11 y se va a retirar el jugador con la casaquilla número 3, si no me equivoco, que se trata de Jeremías Llano e ingresa José Acosta, compañeros.
0: Gracias. con este variante va a arriesgar todo la defensora del equipo de Mariscal Cáceres en este, lo que resta el partido. Minuto 36, ¿qué variantes o cómo piensas que va a afrontar con el ingreso del jugador José Acosta con la número 11, Pacho Gas?
1: Para mí se equivoca el profesor, el DT de Defensor La Merced. Se va con todo al ataque. Su problema no está ahí. Su problema está en el medio campo, en generar fútbol. Totalmente controlado el partido por Chanao Fútbol Club. Totalmente controlado ese medio campo. ¿Por qué? Porque Chanao Fútbol Club tiene a Dustin Rengifo, que es el ancla, que es el que decide en qué momento...
0: ¡Tiro! Esto tiene Thiago Gatica, te salva lo más difícil es y hacer un pase, se equivoca Thiago. ¿Qué quiere que te diga, Thiaguito? Pone el descuento Defensor La Merced y por ahora Chanao 2, Defensor La Merced 1. No importa, Thiago, a levantar cabeza, Thiago. ¡Gol!

0: Por eso el fútbol es el fútbol es pues el más recordado, el más querido a nivel del mundo, porque no tiene estas cosas, tiene estas desatenciones, esta desconcentración el fútbol. Por eso el fútbol es el como se puede decir, pues el deporte rey del mundo, porque tiene esto, una desatención, una equivocación de Gatica aquí, pues que le permite pues de hacer el descuento por intermedio de Billy Hidalgo al equipo de Juan Juy. Pero nada está dicho, siga Thiago Gatica, que no caiga, que no baje esos ánimos, que la concentración tiene que seguir al mil, tiene que seguir al mil, porque seguimos arriba con el marcador y sobre todo con el juego. El equipo tiene que seguir concentrado, Warren Masifén.
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2: Gracias, Thiago Gatica. Por ahora la marca nos dice que seguimos ganando 2-1. ¡Qué tapadón de Thiago Gatica, Iván Gallegos!
0: Así es, con la mano izquierda, Thiago Gatica pues impide que el equipo La Merced logre el empate. Muy bien, ahí se come la magia ahí del número 20 del gordito regalón, como dice Noel Ramírez. Se come el lateral derecho de Xanao, se come la magia, y gracias Thiago Gatica en esta oportunidad. Así es el fútbol, así es este deporte rey, una de cal, una de arena. En esta oportunidad todo el crédito a Thiago Gatica.
2: En el Carlos Vidaurre García, Oriente Tarapoto 1, en Sport Huaca 1. Por ahora, clasifica el equipo del Dorado. Minuto 41. Ahí está Ronaldo Chávez. Había una posición adelantada, lo que dice en línea el señor Chin Delgado. Retrocedía en la posición adelantada, Gallegos.
0: Así es, está fuera de juego, estaba regresando la Garza. Comentario aparte, Warren, lo soportará al Oriente Tarapoto el equipo de Guaja. Esperemos que no. Yo estoy a favor del equipo del Oriente Tarapoto, porque ahí tiene a un crédito nuestro de la provincia de Lamas como preparador de arqueros, que es Alan Salazar.
2: También está Ramón Sánchez.
0: También está Ramón Sánchez. Augurio, y por eso todo el hinchaje al Oriente Tarapoto. Esperemos que logre pasar la llave.
2: Lo mismo pensamos, porque está solo el minuto ya por terminar el primer tiempo. El Carlos Vidaurre García, 2 goles para igualar la llave para el equipo de la provincia de San Martín, que es el Oriente Tarapoto del distrito de Cacatachi. La pelota, ¿qué pasó? Hay un hombre sentido. Se trata de un recoge de pelotas. Va a ser retirado. Y amarilla para Thiago Gatica. Jesús María Bernal, información desde la Gran Pajatén.
3: Sí, compañeros, tarjeta amarilla para Thiago Gatica. Ya sería la tercera tarjeta amarilla para el equipo de Xanao Fútbol Club. A raíz del error que comete Thiago, igual de todas formas sigue teniendo el respaldo de su equipo. Vamos a ver cómo les va ya, casi ya por el segundo tiempo.
2: Gracias, María Jesús. La tiene por ahí Hans Bardanes. Recupera la pelota Puiza trata de controlar el equipo del Sanán Fútbol Club, que lo gana 2-1. Qué bonita guacha, defiende la gente de la Defensor Merced. Ahí está Dustin Renquifo, la cambia por el medio para Camacho, y ahora se viene la contra, el gordito regalón, el pelotazo lo va a buscar. Hay que tener cuidado porque dentro del área siempre va a ser el Coyote. Atención, recupera por ahí el autor del único tanto, Billy Hidalgo. ¿Para quién? Atención, para Sánchez. La ponía por ahí Sánchez, pero sale primero Mari Arévalo. Devuelve nuevamente para su compañero de equipo. Hablamos de Luis Córdoba, amonestado también el partido con tarjeta amarilla. Ahora Eric Marín, ¿para quién? Para su compañero. Salía con todo José Acosta, el recientemente ingresado. 2-1, minuto 44. Iván Gallegos, que termina para el Sanau, sería lo mejor, que termine en los primeros 45 minutos.
0: Así es, que termine, ya finalice estos primeros 45, para el Sanau va a ser un alivio. Pero hasta el momento, si no fuera por la desconcentración y por el error de Thiago Gatica, del Chanao no ha pasado más apuros, no ha pasado más, no ha sido doblegado por el equipo de la Merced.
2: Correcto, Bernardo Renquifo por ahora la pierde, recupera el capitán del equipo de la Merced. Se trata de Diego Mera, en última instancia sale con la gente del equipo de la Merced. Se trataba de Eric Marín, el capitán del equipo de Mariscal Cáceres. 2-1 lo gana Sanao en la gran Pacate. Ahora se viene Mera, ¿para quién? Para Acosta, recupera por ahí Sánchez. Tiempo, ¿cuánto más se va a jugar? María Jesús, pero primero se va el Ventarrón, se va Ronaldo Chang, en la pelota la pone para Camacho, el portero Altamirano. Ahora sí, Jesús María Bernal, ¿cuánto tiempo se va? Se va
3: 2 minutos adicionales, compañeros, se jugará en este partido.
2: ¡Dévale! Te escuchamos, María, ¿puedes repetir, por favor?
3: 2 minutos, compañeros, 2 minutos más.
2: 2 minutos más. El centro. Saque si quiere ganar. Por ahí Bernardo. ¿Cómo vamos a subir lo que resta por ahora? Bien paradito Slater Domínguez. Por ahora el Ventarrón. Vaya Ventarrón. Domina el Ventarrón. Vaya Ventarrón. La va a perder el Ventarrón. La pierde Ronaldo Chávez. Ahora la marca cortita. Sale la gente del equipo de Mariscal Cáceres. La pelota sigue dentro del terreno de juego. Aparece ahí Diego Flores. Una falta, dice el árbitro que no pasó nada. Ahora sí, recupera la saga central Ambrosio Baches. ¿Baches para quién? Para su compañero de equipo. 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Y el señor Brandon Tenorio hace sonar su silbato. No, por ahora, Mucambo Club, estamos ubicados en el kilómetro 2.3 de la carretera Lamas Tarapoto. 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Por ahora la pelota al vacío. 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Gil portero Teo Gatica la pone en la palma de la uña y la manda, ¿dónde? Al tiro de esquina. Tiro de esquina, córner a favor de la gente de la Merced. Bueno, lo que reza, tiempo cumplido, 47:30, se va jugando, tiempo cumplido, señor Brando Tenorio, pero va a darle una última más, el pelotazo al centro, el cabezazo, saque si quiere dar, y el señor Brandon Tenorio hace sonar su silbato para decirnos que por ahora en la gran Pacatén ha terminado los primeros 45 minutos. Sanao 2, Defensor La Merced 1, con gol de Diego Flores y Ronaldo Chávez, y también Billy Hidalgo para el equipo de Mariscal Cáceres. Vamos a ir una cortita con Tito Benítez y regresamos con la información y apuntes de Pacho Gas.
1: Claro que sí, entonces ha finalizado la primera historia en el Gran Bajatén de Juan Juy, 2 para el equipo labeño, el Xanó Fútbol Club, 1 para el local Defensor La Merced de Mariscal Cáceres. Vamos antes con la producción, lo que significa ya la publicidad globalizada, y luego retornamos con el comentario amplio y detallado con Eric Gallegos Arevalo. Somos MD.
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0: Bien, nosotros continuamos acá en el entretiempo de Defensor La Merced y Xanao Fútbol Club. Venimos ganando el equipo lameño por 2-1. Una desconcentración, un error de Gatica, de Thiago Gatica, que permite pues que el Defensor La Merced pueda lograr el descuento. Nada más que eso. Hasta el momento, de modo personal, un comentario personal es que el Xanao Fútbol Club tiene totalmente controlado el partido, totalmente controlado a su favor, sabiendo jugar, sabiendo ser inteligente, sabiendo jugar con el balón, defenderse con el balón. Esto tiene que buscar en estos segundos 45, tiene que buscar ampliar el marcador, buscar y sobre todo seguir sacándole provecho el lado izquierdo de la parte defensiva del equipo del Defensor La Merced. Hace pues de que el Xanao por ahí aplique velocidad y técnica y muy buen pase, muy buen pie, como es pues Camacho y Bardales. El equipo de La Merced tiene pues ahí que es muy buen atacador, Ruiter Ramírez.
1: Pacho Gas, disculpa que te corte. Estos errores de Thiago Gatica. Gatica es muy buen arquero. Nos sacó un mano a mano que fácilmente podría haber sido el 2-2. Pero el partido anterior comete un error por falta de comunicación o por tema de lógica del jugador. No logro entender. Acá también es por tema de apresurarse. Yo no entiendo por qué Gatica se apresura.
0: Tía, a ver, es un muy buen arquero, me dice. Es mucho para un buen arquero. Un muy buen arquero, Warren Amasifén, no tiene esas desatenciones, no tiene esas desconcentraciones, no tiene esos errores. Un muy buen arquero. Es un arquero que sí te responde, está a la altura de las circunstancias, sí, pero un muy buen arquero tiene que superar, Thiago Gatica, esas desatenciones, esos errores, esas desconcentraciones, tiene que tratar de evitar. Pero hasta el momento es Thiago Gatica ha tenido pues con el Xanao Fútbol Club, ha tenido unas de cal y otras de arena, ha pasado de un momento a otro de héroe a villano, pero está ahí. Y es nuestro crédito lameño, toda la confianza, toda la seguridad que él pueda tener dentro del terreno de juego. Como te venía diciendo, una cosa es en ataque por el lado izquierdo del equipo Defensor La Merced y otra cosa es en defensa. Este número 20, el gordito regalón que dice Noel Ramírez, tiene en ataque, tiene totalmente en ataque, le doy todos los créditos, pero en defensa. Ahí es la falencia que tiene. Es como me hace recordar en aquellos tiempos cuando apareció, cuando estaba Roberto Carlos por la banda izquierda en el equipo de Brasil y apareció Dani Alves. Y la gente decía, no, Roberto Carlos. No, una cosa era atacar con Dani Alves, que era más joven, más rápido, más veloz, y otra cosa era defender. Y totalmente yo estaba de acuerdo con los comentarios que decían, y sí, una cosa es atacar con Dani Alves y otra cosa es defender con Dani Alves. Y totalmente de acuerdo ahora en la Defensora Merced, por el lado izquierdo, totalmente en ataque le doy los créditos, pero en defensa deja muchos espacios por la banda izquierda del equipo el equipo local.
2: Perfecto, Erick Gallego. Señoras y señores, se va a iniciar la segunda historia. Ahora vamos a ubicar a nuestros oyentes y televidentes que están en la sintonía de MD, que para este segundo tiempo el equipo lameño va a trabajar con lo que respecta al estadio y Lebrando Hernán Sarza Sabrina de Lamas de norte a sur, mientras que los locales lo van a hacer de sur a norte. Todo listo para el inicio. Señoras y señores, momentáneamente nos estamos clasificando para la etapa nacional de la Copa Perú. Complementa su trabajo en MD, Warren Amasifén.
1: Brandon Tenorio hace sonar su silbato y nos dice que en esta historia en el Gran Pajatén se da inicio en los segundos 45 minutos. Estos segundos 45 minutos que tienen que ser oro para la provincia de Lamas. 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Cuidado, Ramírez. La pelota para Slater Domínguez. Cuidado, hay error. Atrás tiene que venir la pelota. Tiro. Saque si quiere ganar por ahí. Tito Benítez, tenemos que subir un poquito más.
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1: María Jesús Bernal, desde la Gran Pacatén, me informas. Sigo variante en estos segundos, 45 minutos.
3: Sí, compañeros, por el momento no hubo variantes en ninguno de los equipos. Sin embargo, en Xanao Fútbol Club ya viene calentando el jugador Jimmy Acosta con la casaquilla número 30. Vamos a ver si se realiza el cambio, compañeros.
1: Correcto. Jimmy Acosta, un lateral que tiene más profundidad y quizás también apoyar a la marca. A la gente del Xanao, el pelotazo largo, defiende el equipo celeste, el equipo Luis Celeste, que representa la provincia de Lamas. Nuevamente para Diego Mera. Mira, pone la pelota. Saque si quiere ganar Juan Bardales. Era Dusty. Defiende por ahí Sánchez. Y una vez más sale por el medio Reategui. Hay una falta. El árbitro dice que no. Ahora sin falta. Porque había un tiro libre de Padrillo Flores de Kelsper Valera. Porque también había la falta. 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Tito Benítez, minuto 3 de este segundo tiempo. Salón 2, Defensor La Merced 1.
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1: Por ahora va a devolver la pelota el señor Brando Tenorio. Apunta.

0: Partido está uno nada más. 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Minuto 4, Chanao 2, defensor La Merced 1. Pelotazo, cuidado, largo, no puede. Apúntese en la libreta, desde la gran paquetel, Pacho Gas.
1: Sí, Chanao tiene que seguir en lo mismo, tiene que seguir con el balón, saber atacar y saber defenderse con el balón en los pies. Seguir con este juego vertical que tiene el Chanao Fútbol Club cuando juega de visita. Por su parte, de manera desordenada, de una manera errática, pero sin perder ese ímpetu, esas ganas de querer ir en busca del empate, lo hace el defensor La Merced. Y es propio del fútbol, es propio de su localía, de querer someter al equipo de Chanao Fútbol Club, pero hasta el momento está muy bien parado atrás el Chanao Fútbol Club. Tiene que seguir.

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1: Nos vamos hasta la Gran Pacatén. Información, María Jesús Bernal. María Jesús.
2: Sí, compañeros, ¿me escuchan?
1: Correcto.
2: Sí, se vino una baja totalmente grande, que es el capitán de Yanao, Sleider Domínguez. Sin embargo, ya Patrick Ruiz está calentando para realizar su ingreso. Si bien es cierto, ahora Yanao está jugando con 10 jugadores, cosa que el equipo no estuvo de acuerdo con la expulsión. Sin embargo, vamos a ver qué le repara a Yanao Fútbol Club. Y también la Merced. La Merced está haciendo algunos cambios, pero se les ve un tanto confiados a pesar de que el marcador no está a su favor. Vamos a ver qué les repara y comentarles que Patrick Ruiz ya estaría haciendo su ingreso.
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1: Correcto, Iván Gallegos. Vamos a controlar el tiempo a tiempo. 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Minuto 25 de la segunda parte, Yanao 2, el equipo de la Merced 1. Información desde la Gran Pacatén, apúntese en la libreta, Pacho Gas.
3: Bien, un partido que hasta el momento se cree por la superioridad numérica del terreno de juego. El equipo local pues viene pues doblegando al Yanao Fútbol Club
4: de una manera desordenada, sin tener jugadas claras de poder llegar a hacer daño al equipo a la portería de Gatica. Pero hasta el momento el Yanao Fútbol Club viene resistiendo con 10 jugadores dentro del terreno de juego, viene resistiendo, viene concentrado y defendiéndose de la mejor manera. Esperemos que siga así por el bien de nuestros intereses de nuestra provincia. Esperemos que siga así, concentrado y jugando pues al contragolpe, tratando, aquí es donde le tiene que explotar la velocidad de la Garza Ollagues, la velocidad pues de Camacho, tiene que salir a relucir aquí para poder doblegar pues la superioridad numérica que tiene hasta el momento en el terreno de juego el equipo local.
1: Tiene que estar concentradito Ronaldo Chávez, por ahí le juega una pierna, hay que estar muy atento porque el equipo del Yanao está jugando con 10 hombres por la expulsión de Bernardo Renquifo. Se va a mariscar Cáceres, cuidado, saca Sleider Domínguez. Sleider Domínguez viene dominando, Guaja va ganando y el Carlos Vidaurre García 2-1 gana Huasca en el Carlos Vidaurre García y se complica la cosa para nuestros dos lameños en el Oriente Tarapoto, como Alan Salazar y también el buen Ramón Sánchez. Cosa de la vida, cosa del fútbol, somos MD.
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1: Correcto. Corregimos información. 3-1 gana el Sport Huaca en el Carlos Vidaurre García. María Jesús Bernal, información desde la Gran Pacatea y la Variante.
2: Sí, compañeros, se acaba de realizar un cambio. Ingresó Nilson Torres con la casaquilla número 6 y se retiró Hans Bardales con la casaquilla número 8. Casi todo el equipo de tarjetilla amarilla, compañeros. Tarjetilla amarilla para un jugador de la Merced. Y comentarles que la gran mayoría de jugadores del equipo de Xanao Fútbol Club están calentando. Y tarjetilla amarilla también para el jugador Estefano. Para el jugador Estefano Ramírez. No.
1: Correcto. Gracias. Lo que se salvó el Xanao. Lo que se salvó. No, Nilson, no. Gallego, no podemos perder la paciencia así. Gallego, recién ingresa Nilson Torres de frente a amonestarse. O Chávez hizo la que tenía que hacer, Gallegos. Gallegos, porque estaba con cuatro hombres. La pisó, la controló y le hicieron falta. Muy bien, pero no vas a defenderla así. Estamos jugando con un hombre de menos, Nilson Torres. No puedes escuchar desde Mileo Deportes.
4: Sí, es complicado. Es el estado emocional que puedan tener nuestros jugadores a este nivel de competencia. Es complicado, es muy, muy, muy complicado. Ahí el jugador, el número 6 de Xanao Fútbol Club, no tenía nada que hacer ahí porque la falta ya estaba sancionada, ya estaba amonestado el jugador que había cometido la falta y no tenía nada que hacer porque reaccionar de esa manera. Se la llevó barata ahí con la cartulina amarilla.
0: 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Cuidado.
1: Correcto, cuidado. Le buscaron el pelotazo para Ronaldo Chávez. Va a llegar Fabio Retti. Tiene que aprovechar su juventud y su velocidad, pero aparece Slater. Slater ya jugando con el corazón en la mano. Slater Domínguez rankeando, pero lo que le sobra va a ser piernas y ganas, defendiendo a su tierra, Xanao, al equipo del Xanao Fútbol Club. Iván Gallegos, estos jugadores le van a dejar todo el terreno feo, Gallegos.
4: Así es, aquí es donde los jugadores de Xanao Fútbol Club tienen que dejar alma, corazón y vida y toda la entrega. Y eso estoy por seguro, 100% seguro que Slater Domínguez lo va a dejar todo. Lo va a dejar todo en la cancha y sobre todo, qué orgullo para él, qué alegría para él. Debe ser defendiendo los colores de su distrito y representando a una gran provincia como es la provincia de Lamas.
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1: Saludos a la comunidad Unidad Nativa de Morillo. Atento a la transmisión de Milenio Deportes al ingeniero Euler Guamán Portocarrero. Atento y enganchado a Milenio Deportes y buscando el progreso de su distrito de Sanao. El ingeniero Euler Portocarrero, cuidado. Gatica, gracias Gatica, gracias Gatica, Gatica, Gatica, Gatica, tapadón, el paradón de Gatica, simplemente gracias Thiago Gatica por decirnos que seguimos 2-1 gallegos. ¿Por qué nos hacen sufrir así estos muchachos? ¿Ah? ¿Por qué tenemos que sufrir más? Y a pesar del error, nunca se achicó en su portería del Sanao. ¡Qué tapadón de Thiago Gatica! ¡Pacho Gas!
4: A lo Pedro Galese, a lo Pedro Galese defendió esta Thiago Gatica. Todo el crédito para el arquero lameño, todo el crédito para el arquero de Chanao Fútbol Club, a pesar de su juventud, pero es un gran portero. Pero lo que veníamos diciendo, tiene que superar esas desconcentraciones, esos errores, para llegar a ser pues un arquero referente, para llegar a ser pues un arquero que sea pedido pues, por ejemplo, a una Liga 1, a una Liga 2, o a Regamacifén. Pero en esta oportunidad, a lo Pedro Galese salvó al Chanao Fútbol Club.
1: Se estrenó con todo. Vamos a información desde el Gran Pacatén, María Jesús Bernal, acá con Pacho Gatito Benítez Irving, sufriendo por la gente celeste del Salón de la Provincia de La Paz.
2: Sí, compañeros, se acaban de realizar dos cambios, uno para el equipo de Chanao Fútbol Club y otro para el club La Merced. Acaba de ingresar el jugador Nilsson, el jugador Jimmy Acosta con la casaquilla número 30 y se retiró Noé Reategui. Y del equipo de La Merced ingresó Mesías Chávez con la casaquilla número 24 y se retiró Jeremías Llanos con la casaquilla número 3.
0: 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Cuidado.
1: ¡Cuidado, Fabio! ¡Fabio! Demasiado largo, pelota Fabio, pero ya vi un banderín levantado, se apaga todo incendio, sale Alex Altamirano. 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Atención a la defensor Mercedes Sánchez nomás, el Leiter Domín, sale por ahí Marín, la pelota para defender, parecía habilidad. Saque Slater Domínguez, no salga nunca del terreno Slater. Por ahora aparece Acosta. ¿Acosta para quién? Para su compañero equipo, Marc Arévalo. ¿Arévalo para quién? Para Diego Mera. Diego Mera, ahora sí, correcto. Aparece Mera. Mera devuelve la pelota, nada más para Eric Marín. Marín para quién? Se trataba de su compañero. 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Gatica, Gatica, Gatica, Gatica. Simplemente Thiago Gatica. Thiago Gatica nos dice que por ahora es el salvador de la provincia de Lamas. Gracias Gatica por hacernos seguir soñando, porque si no estuviera Thiago Gatica, tranquilamente ya nos hubieran empatado el marcador. Pacho Gas.
4: Buena, buena triangulación del equipo local ahí. Muy bien, Thiago Gatica, en esta oportunidad, por segunda vez consecutiva, salvando al Chanao Fútbol Club. Muy bien, muy concentrado, muy decidido a salir a la jugada ahí, Thiago Gatica. Todo el crédito para el equipo lameño.
1: Correcto. 36 minutos. 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Gracias, Thiago Gatica, Tito Benítez. Dime algo.
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1: Correcto. Hay lateral. Minuto 37, Iván Gallegos. El tiempo, por favor, que tiene que avanzar un poquito más rápido. Atención, se viene el equipo de Mariscal Cáceres. Es el Coyote, cuidado para Diego Mera. Diego Mera, ¿para quién? Mera la devuelve para su compañero, nada más, para Ambrosio Vargas. En cualquier momento, Ambrosio ya va a subir. Aparece el Coyote. Tiró la pelota cruzada, Gatica. Gracias, Gatica. Defiende la sala central. Saque si quiere ganar, por favor. Alguien puede sacar esa pelota o la contra. Ambrosio Valle. Este es Acosta. Acosta, ¿para quién? Devuelve una vez más. Defiende nada más. Gallegos. Me así queda es, la garganta, Gallegos. Porque van a ser 7 minutos. Una eternidad para el Zanobi, para la provincia de Lava, Gatica.
4: Tenemos que ganar las segundas pelotas, tenemos que ganar los rebotes ahí. Si bien es cierto, nos enviste, si bien es cierto, es protagonista el equipo de la Merced en estos minutos. Necesitado por querer empatar el marcador. Pero tenemos que ser inteligentes y tratar de ganar esas segundas pelotas para poder doblegar.
1: ¡Camacho! ¡Está mirando! Tenemos que sufrir un poco más. ¿Quién dijo que esta historia iba a ser fácil? En la Gran Pajatén queremos hacer historia para la provincia de Lamas. Altamirano, bendito sea Alex Altamirano, que nos acaba con el sueño de la Nacional. Altamirano, nos apaga ese incendio. Jesús María Bernal, dime algo, que acá yo no tengo palabras. Por ahora va a ir Jesús María Bernal. Acosta, la pelota devuelve. Ya se quedó María Jesús. María Jesús tampoco tiene palabras. Iván Gallegos o Pacho Gas, cualquiera de los dos, me digan algo, por favor. El cabezazo, Thiago. A dormirte, Thiago. 39, 40, 40 minutos. 5 minutos, María Jesús Bernal, tan cerca de la Nacional por ahora.
2: Sí, compañeros, 5 minutos más para este partido. Sinceramente, desde mi punto de vista, Xanahue está haciendo todo lo posible para seguir jugando con tan solo 10 jugadores. Se han hecho buenos cambios, han habido ocasiones de gol, sin embargo, puede, la Merced está dando con todo, los últimos minutos está dando con todo. La gente de Xanahue lo está viviendo a flor de piel, la gente de la Merced de igual manera, porque tienen una esperanza de que se pueda empatar. No queda mucho tiempo, pero vamos a ver qué retiene para ambos equipos este partido.
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1: Gracias, Tito Benítez, Tito Benítez. Acá está, toma agua, no sabe qué tomar, Pacho Gas. Irving lo sufre, lo sufrimos aquí en el Gran Pacaté. Nosotros estamos en los 900 personas y un poquito más. Gracias por confiar, somos Mileo Deporte. 3 minutos Iván Gallego, 3 minutos Tito Benítez, de hacer nuestra propia historia. Cuidado, Emanuel, vaya Emanuel, está el coyote, cuidado. Rezamos por ahora todos, ahí está Ramírez, Ramírez bien, carajo. Por ahora salimos en el medio, la pelota al vacío, tiene que salir, vaya, ya me falta, falta, señor, falta, falta, y es el tiro libre a favor de la provincia de Lamas. Kermel Pino nos da Ronaldo Llanes, 43 minutos. Pacho Gas, dime algo, Pacho, Pacho, Pacho Gas.
4: Pero esas son las jugadas donde tiene que tener amonestación ahí el profesor Brando Tenorio. Esa es la jugada que tiene amonestación. ¿Por qué? Porque está totalmente adelantado el equipo de la Merced y sale con todo la Garza Ollagues. Esto es lo que tiene que administrar también el Chanao Fútbol Club de manera inteligente. Estamos a 2 minutos, más lo que pueda agregar Brando Tenorio para lograr, para estar en la gloria y en la historia del fútbol lameño, el Chanao Fútbol Club.
1: Margarévalo, ahí saliendo la gente de Mariscal Cáceres. Vaya, chicos, hay que aguantar un poquito más. Quedan 120 segundos y lo que puede agregar el señor Brando Tenorio. Por ahora Acosta no tiene la pelota para Arévalo, la pelota dentro del área, saque si quiere ganar, saca, no, la pelota para el coyote, la baja de pecho, bien Dusty, gracias Dusty. Ahora Acosta para Mera, Diego Mera, la pelota va a ser llover al área, no, la trata de controlar el pelotazo buscando el Lender, saca si quiere ganar, no, bien por ahí Dusty, gracias Dusty, por ahora Dusty reequipa en última instancia Sánchez, 44, 60 segundos, María Jesús, ¿cuánto más se va a quedar María Jesús? Bernal, vaya Camacho, aquí puedo cantar, Ollagues, Ronaldo. Ronaldo, ¿por qué nos haces sufrir un poco más? ¿Qué te quedaba, Ronaldo Ollagues? Pégale un fierrazo, María Jesús Bernal, ¿cuánto más se va a jugar en la Gran Pacatén? Bendito sea Brando Tenorio.
2: Compañeros,
4: vamos.
2: Sí, se van a jugar 6 minutos más adicionales. 6 minutos más adicionales se va a jugar en este partido.
0: Mucho, Pacho Gaza, mucho.
4: Demasiado, 6 minutos, demasiado. Lo único que ha habido no ha habido más faltas, no ha habido más sustituciones. Lo único que ha habido ahí es el tiempo de rehidratación. No puede compensar por 6 minutos el profesor Bernardo Tenorio. Francamente, deja mucho que desear, deja mucho que pensar. Pero vamos, Chanao, vamos, Lama, ¡hace fuerza!
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1: Gracias, Gallegos. 8 minutos más. ¿Por qué? ¿Por qué 8 minutos? ¿Qué se hizo? 8 minutos. El centro buscando la pelota. Ahí está Camacho. Cuídala, Camacho, porque estamos cerca de la Nacional. No nos queremos ir sin Nacional. Este año no, Sánchez, no. Le recupera Diego Mera. Mira para quién. Defiende toda la provincia de Lama. La pelota. sacará más Fabio, el corazón del pinteño puede más, este pinteño que siempre le teníamos fe, aparece por el medio, pasa la Nilsson, no se quiere correr, ahí está el pinteño Fabio, la pelota habilitado, pégale Fabio, el pinteño, porque bendita sea, y banderín levantado, es el tiro libre a favor del defensor La Merced. Por ahora el jugador Acosta, ¿para quién? Para Diego Mera, ahora sí Diego Mera, era Marín con Mera, mira, Diego Mera, recuérdate Mera, que en algún momento jugaste por la provincia de Lamas, ahora Mera, devuelve por el jugador defiende.
5: ¡Arriba!
1: El Coyote, saque nada más, porque Sánchez revienta la pelota, reviente Sánchez, la cuida, lo protege, ahora sí Camacho bajó a defender, Camacho.
4: Así es, todo el equipo de Xanau necesita ganar esas segundas pelotas, necesita estar concentrado en la zona defensiva, ya no ir al ataque estos 3-4 minutos que faltan, no entiendo, 8 minutos, francamente es una exageración, un abuso total del árbitro principal.
1: Correcto, aparece por ahí Acosta. Atento toda la gente de Xanau y la provincia de Lamas. Por ahora defiende la gente del defensor Lamas Tercer. Ahí está Reuter, gana por ahí a Costa. La pelota bien paradito. Y dice que no hay nada el árbitro. No puede hacer eso, señor. Estamos defendiendo porque bendita sea. Quiere hacer el amague por ahora. Ahí está una vez más. Hay un jugador tendido en el piso. Jim Delgado dice que no pasó nada. La pelota dentro del área. Aparece Tiago Gatica. ¿Qué pasó?
0: Bueno,
1: te lo dije. Tiro libre a favor del defensor La Merced. Casi penal.
4: Te lo dije, Irving Pérez. Te lo dije. 8 minutos. Y a las finales lo va a arrinconar al equipo lameño.
1: Bueno,
4: te lo dije. ¿No? Te lo dije. Y sí, hay. Vamos a ver. Tiro libre a favor del defensor La Merced. Tenemos que defender concentrado. Tenemos que defender con todo este último minuto. Este sería el último tiro libre a favor del defensor La Merced.
1: 4 minutos ya se va jugando. 4 minutos más. Hay tiro libre, porque bendita sea. Vamos a hacer fuerzas desde Tabaloso, Zapatero, Cuyumbuque, Xanao, Pinto, Recodo, Barranquita, El Pongo del Cañarachi, San Roque de Cumbasa, Rumizapa y Alonso de Alvarado Roque. Nos ponemos en el arco, nos ponemos en la barrera. ¿Y quién va a ir? El Coyote, Bernie Sánchez Córdoba frente a la pelota, solito le va a dar. Vamos a ver, atención, cuidado. ¡La va a rematar! ¡Bien! ¡Salimos! ¡Gracias, Bernie Sánchez! ¡Pégale una vez más a Sim si quieres! ¡Pégale 2 o 3 veces más! ¡Porque somos MD Tito Benítez!
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1: Listo, profe, gracias.
5: ¡Vamos, Xanau!
1: Por ahora, minuto 51, 120 del sueño de la provincia de Lamas. 120, ¿qué hiciste, Dusty? ¡Ay, lateral! Tranquilo, Dusty, reequipo. La pelota para Camacho. ¿Camacho para qué? Gánatela por ahí. Pisa, controla. Vaya Camacho a la marca. La tiene el jugador Luis Córdoba. ¡Lateral! ¡Bien, carajo! ¡Bien! ¡Bien! ¡Dile de todo! ¡No importa! meta, porque seguimos en carrera, seguimos soñando con la Nacional Pacho Gas.
4: ¡Vamos, vamos, vamos! Aquí es donde debe empezar la experiencia, la picardía del jugador de Camacho, de Dustin, para mantener ahí en ese sector del terreno de juego el balón.
1: Revienta Ambrosio Valles. Por ahora el árbitro, te aseguro que falta, te aseguro, te lo dije, hay falta. Y 52 minutos,
0: oh, 60 tiempo cumplido, segundos, tiempo cumplido.
1: Tenorio,
4: ¡vamos, vamos!
1: Por ahora queda soñando, seguimos soñando. Ahora, todos, ¿se me puede meter una pelota, por favor? Que se acabe el partido de una vez. Por ahora, 52 minutos, la Provincia del Agua se mete a la Nacional por primera vez en su historia. Por ahora, Jimmy Acosta, la pelota va a llover, te lo aseguro. Comete ahí, por ahí.
4: ¡Falta!
1: Cometan, tienen que marcar todos. La pelota va a llover, por favor, que no llueve esa pelota. Defiende atrás, minuto 52 con 30 segundos. 30 segundos, ¿qué hora vas a mirar tu árbitro?
4: ¡Que no la lance!
1: ¡Tu cronómetro, cuidado! ¡Arriba! La pelota, saque, saque nada más.
4: Buena.
1: Camacho, Camacho, Camacho, Camacho, Camacho. Nadie por ahora. Tienen que retroceder por Altamirano.
4: ¡Vamos!
1: Son los últimos. Tiempo cumplido, señor Brando. Tiempo cumplido.
4: ¡Hora!
1: Se jugaron 8 minutos. 8 minutos, por favor. Va a ser la última. Va a ser la última. Defiende bien el Reiter. Por favor, Brando. Brando. Brando, ya. ¡Brando, ya!
4: ¡Hora!
1: ¡Por favor, ahí está Thiago! ¡No! Dios, a ti que hay una falta y hay córner. ¡Brando Tenorio, por favor! ¡Es tiempo, señor! ¡Mire su cronómetro, se olvidó!
0: Medio
1: hay una
0: minuto.
1: Falta en contra de Thiago Gatica. 9 minutos. 9 minutos que se va jugando.
4: ¡Hora, árbitro Raspaolla!
1: Por ahora, seguimos. Seguimos. 2-1, minuto 53, el último tiro de esquina, por favor, pues.
4: ¡Arriba!
1: Defiende el cabezazo Altamirano. ¡Somos Nacional, carajo! ¡Somos Nacional!
4: ¡Vamos!
1: ¡Somos Nacional por ahora! Por ahora vamos a decirlo, Brando, ¿en qué momento? ¡Somos Nacional!
4: ¡Vamos!
1: ¡Somos Nacional, carajo!
4: ¡Vamos, vamos!
1: Somos Nacional, nos metemos a la historia. Siempre tenía que haber una primera vez y esta vez lo hizo Sanao. 9 minutos que se jugaron. Gracias, Provincia de Lamas. Ahora sí vamos a poder contar que la historia se ha terminado, que la historia lo hicimos en la Gran Pajatel. Esta historia lo terminamos con lágrimas en los ojos. Voy a poder decir que estamos en la Nacional. Sanao, carajo.
0: Vamos.
1: Esto es nuestra provincia. Sanao es Nacional. Gracias, Milenio Deportes. Gracias, CBD. Vale. Jesús María Bernal.
0: Vamos.
1: Bernal Villacorta.
0: Vamos, María Jesús. Vamos, María Jesús. Te escuchamos. Somos CBD.
2: Sí, compañero. No, vamos a tratar de entrevistar a alguno de los jugadores. Nos vamos con el capitán de Sanao. Slater, unas palabras para Millennium, por favor. ¿Cómo estás? ¿Qué te sientes? ¿Qué sientes a hacer historia con el equipo de Sanao Fútbol Club?
5: Nada, primeramente agradecer a Dios. Creo que después de varios años estoy volviendo a la Nacional y mucho mejor con el club de donde soy, ¿no? De Sanao. Creo que va a ser su historia para toda la provincia de Lamas y para toda la región de San Martín.
2: ¿Qué palabras tienes para esta afición que se ha dado cita hasta Jujuy desde muy lejos? No sabemos que Sanao queda lejos hasta Jujuy. ¿Qué palabras para ellos tienes?
5: Nada, agradecer a ellos porque hacen un esfuerzo bárbaro para estar con nosotros, alentándonos, y espero que la Nacional también siga alentándonos, ¿no? Ayudándonos a jugar.
2: Ya pensamiento con el próximo partido, ¿campeón o subcampeón?
5: Pero creo que todos queremos ser campeones, ¿no? Creo que a la provincial hemos llegado con la mentalidad de ser campeones. Y bueno, ojalá Dios mediante nos dé todo a nuestro favor este año. Pero.
2: Muchas gracias. Hemos escuchado, compañeros, las palabras del capitán del Sanao Fútbol Club. Vamos a tratar de entrevistar a algún... Al profesor. Profesor,
6: un ratito,
2: ya, no hay problema. Vamos a tratar de entrevistar a algunos de los jugadores de Sanao Fútbol Club. Déjenme decirles, compañeros, que están emocionados, están totalmente emocionados. También tenemos a los jugadores de la Merced, que están un tantito tristes, compañeros, porque el resultado no se los dio. Pero vamos a tratar de entrevistar a Thiago Gatica. Thiago, algunas palabras, ¿cómo te sientes? ¿Cuál es la emoción del día de hoy?
6: Bueno, la verdad, muy feliz por el equipo, ¿no? A ver que esta gente no se rinde, se sacó la mierda hoy día y bueno, una alegría comienza, ¿no? Igual, pedí disculpas al profe por cómo empecé el partido, pero creo que son cosas del fútbol, ¿no? Situaciones que a veces no acompañan con el rendimiento de uno, pero ya está, estamos en una nacional y muy contentos todos.
2: ¿Algunas palabras para la hinchada que les ha acompañado desde muy lejos, desde Jujuy, desde Chanao, perdón?
6: No, bueno, esta gente siempre está con nosotros. Agradecer de corazón, de verdad, la gente que nos ha apoyado y nada, esto es para ellos, que disfruten, para nuestra familia, para todo, para la gente que nos ve en casa y nada, gracias.
2: Muchas gracias. Hemos escuchado alguna de las palabras del arquero de Thiago Gatica, que ha hecho un partido totalmente excepcional. Vamos a tratar de hablar con Ollagues también con algunos jugadores de la Merced, aunque compañeros, déjenme decirles que no quieren dar palabras a los medios. Pero vamos a tratar, compañeros, mencionarles que la alegría acá en el estadio se siente, hay emoción de parte de la fanaticada de Chanao Fútbol Club. Ollagues, ahí vamos a escuchar algunas palabras de Ollagues para Millennium Deportes, que también se le dio el día de hoy un partido totalmente excepcional, así que vamos a escuchar algunas de sus palabras. Está saludando a alguno de los contrincantes de Defensor La Merced, que sinceramente también hicieron un buen partido, pusieron de apretos a Chanao y qué mejor, ¿no?, que un equipo de la provincia de Lamas ha salido ganador. Ollagues, palabras de este partido.
7: Agradecer a Dios, ¿no?, por tanto la vida y la salud. Creo que es más que merecido esto, porque por cómo venimos trabajando y por cómo la gente viene siguiéndonos, y esto es para el hinchado, ¿no?
2: Por fin se te dio el gol, después de un partido que quizás no fue muy bueno en Lamas.
7: No, sí, el delantero es así, no todas las veces se marca, ¿no? Pero siempre es bueno hacer gol, y hoy ya se dio y felizmente pudimos clasificar.
2: ¿Algunas palabras para la hinchada que les ha acompañado desde Chanao, desde muy lejos?
7: No, agradecerlos a la hinchada, agradecer a mi familia que siempre está acá conmigo, mi mamá, mi enamorada, mi familia de parte, su enamorada, mi hermana enamorada, estoy alegre. Estoy contento, de verdad. Nada, gracias.
2: Muchas gracias. Ahí están las palabras, compañeros, del capitán de Chanao Fútbol Club. Ya, compañeros, ya les comienzo a dejar. El equipo quiere, van a tener, si no me equivoco, unas palabras. Van a estar acompañándose un momento, entonces ya requieren de un momento privado. Los jugadores del equipo de la Merced no nos han querido brindar algunas declaraciones. Sin embargo, pues como es de mencionar, han tenido un partido bastante excepcional, un partido muy bueno. Han puesto de aprietos a Chanao. Sin embargo, en esta ocasión Chanao ha sido ganador. Eso sería todo, compañeros. Yo soy María Jesús.
1: Gallegos, Tito Benítez, hoy 16 de agosto marca una historia para el fútbol de la provincia de Lamas, y es el Chanao Fútbol Club. Por primera vez un equipo de la provincia de Lamas es nacional. Nosotros acá hemos sufrido los 9 minutos suplementarios que se jugó, un Chanao que mereció no solamente de esta temporada. Chanao Fútbol Club es desde el año pasado una directiva bien organizada, una directiva que ha marcado diferencia en 2 años consecutivos. Felicitaciones al ingeniero Herman y a toda su directiva. Se me va Alex Zamora, a Renato, se me van muchos nombres. De verdad, yo súper feliz por la provincia de Lamas. Y bueno, somos nacional, gallegos. Tito Benítez, primera vez somos nacional. Y tú lo has vivido, ¿dónde? En Milenio Deporte. ¡Somos nacional, carajo, gallegos!
4: Así es, somos nacional. Tenemos un escenario deportivo de primer nivel como para poder competir esta etapa nacional. Pase lo que pase en la gran final que se va a llevar a cabo el próximo domingo en la Gran Zaposoba. Ya estamos el fútbol lameño en la etapa nacional de la Copa Perú 2026. Felicitaciones al distrito de Chanao. Felicitaciones a la provincia de Lamas. Felicitaciones al fútbol lameño. para que se den cuenta, muchos dirigentes, para que se den cuenta, muchas autoridades, con trabajo, con dedicación, con humildad y sobre todo, recalco, con mucho, mucho trabajo y sobre todo teniendo fe, teniendo la confianza que se le puede dar al comando técnico, en este caso comandado por el profesor Vladimir Vargas, quien desde el año pasado supo traer las piezas claves para el Xanao Fútbol Club pueda repotenciar para llegar pues a esta gran etapa nacional. Felicitaciones a todo ello. Vamos nosotros, es una emoción grande, es un orgullo para la provincia de Lamas. Primera vez en su historia, pues, desde que estamos en una etapa nacional. Y gracias a Dios, que tenemos tenemos el escenario deportivo oportuno y óptimo para jugar esa etapa. Te lo decía Warren, te lo decía Irving, te lo decía profesor Tito, el Xanao Fútbol Club juega mejor de visita que de local.
0: Sí.
4: Juega mejor de visita que de local. Pero Warren, siempre dándome la contra, me decía que no. Pero ahí está, Warren. Todita, te la doy todita. Que el Xanao Fútbol Club está en la etapa nacional. Y al final.
0: Sí.
4: Tenía razón, porque el Xanao Fútbol Club sabe, es inteligente el profesor Vladimir y sabe plantear de la mejor manera posible los partidos de visita que de local. Ahora sí. Nos vamos a esa gran final en la Gran Zaposoa. Milenio Deportes y Milenio Radio Televisión se viste de gala. El día sábado estamos viajando a la ciudad de Zaposoa. Sí, gracias, gerente.
0: Lo que significa, compañero, de que se ha logrado el primer objetivo. Ahora viene el segundo objetivo, que es el título regional, ¿verdad? Y ahora hay que celebrarlo, lógicamente, pero de mañana a pensar lo que va a significar, compañeros, participar en una etapa nacional, ¿no? Desde pagar los 38,000 soles, garantía y todo eso, el empuje, y pensar también en la parte, lo demás, lo que significa la parte económica, la parte logística, porque esto, Pacho Barri, es una etapa nacional que hay muchas cosas que ver, mi estimado Pacho.
4: Sí, ya, lo importante era llegar, profesor Tito, Warren, compañeros, lo importante era llegar, que el fútbol lameño se haga visible, se haga presente y se haga mucho más conocido de lo que ya es dentro de nuestra región y ahora a nivel nacional. Creo que nuestras autoridades, creo que nosotros mismos como sociedad civil podemos ayudar, podemos apoyar con nuestro grano de arena para que esto sea posible y poder pues tener, ¿no? Ya partidos de una etapa nacional que ya es otro, llamémoslo así, otro nivel. Es otro level, ¿no? Para nuestro fútbol lameño. Y creo, y estoy seguro y convencido de que nuestra provincia va a responder a las necesidades, va a responder al apoyo solidario que podamos tener con nuestro representante en la etapa nacional.
1: Gallegos, hoy me embargo de emoción porque siempre, 6 años en los medios, gracias a Milenio Deportes, hemos buscado una etapa nacional y hoy con Xanao se nos da. El sábado, no el domingo, se juega la final en la Gran Zaposoa. Y de verdad, hoy a todos las autoridades del mismo medio, los empresarios de la provincia de Lamas, aledaños, los candidatos también, tienen que sumarse acá en esta línea.

0: el agua. Esto tenemos que ayudarnos y todos. De esa manera vamos a poder contribuir. Quiero enviar saludos a mi papá y a mi mamá que están conectados a la transmisión de Mileo Deportes. De verdad, gracias. Y hoy nos vamos súper felices, gallegos, Tito Benítez. Y bueno, siempre nos vamos a acordar de esta imagen que en el transcurso de esta transmisión se fue la luz, la energía aquí en los estudios. Empezamos a transmitir por celulares, quisimos prender el motor y Irving nos dice que no hay gasolina. En realidad nos ha pasado de todo el día de hoy, pero nos vamos felices por esta emoción. Gracias, Ronaldo Chávez, si no me equivoco, es el goleador.
1: El goleador, sí.
0: Goleador de la etapa departamental con ocho o nueve goles. De verdad, mira, Ronaldo Chávez inició en el Unión Pamasto. No le fue muy bien las cosas y fue separado. Luego pasó a las filas del Deportivo Ancuacho. Quedó eliminado a filas de este equipo de Sanao, donde mucha media culpa se lo hacía Chávez por hacerse expulsar. En el partido donde ganaba tranquilamente el equipo del Sanao. Y Sanao, sancionado, lo recogió a Ronaldo Chávez. Y Ronaldo Chávez dijo, esta es mi oportunidad, vino a demostrar y apareció con doblete, siendo el goleador, aparecía en Rioja, en Tarapoto, en el Cóndor Meto. Y hoy Ronaldo Chávez se va ganando un nombre en la región San Martín y es Ronaldo Chávez Reina. Dedicado para el cielo y para su mamá, las cosas de la vida del fútbol. No quedó en el Deportivo Ancuacho, no quedó en el Unión Pamasto, pero encajó perfecto en las filas del Chanel Fútbol Club. Valiente quien agarró a Ronaldo Chávez en la etapa departamental, porque Ronaldo Chávez llegaba sancionado, y hasta podría tratarle a Ronaldo Chávez de que en una fecha podía no jugar ya, porque de repente Chanel se quedaba eliminado. Valiente el que dijo, hay que traer a Ronaldo Chávez, y Ronaldo Chávez le dio este sello a la etapa nacional. Y Diego Flores también, que muchas veces lo hemos visto en grandes, no es el Diego Flores que conocemos, pero hoy apareció cuando más lo necesitaba el Sanao. Y el domingo estamos con todo el equipo, Irving. Deberíamos irnos con todo el equipo.
1: Vamos Fidel, a ir. Escucha, que lo escuche.
0: Deberíamos irnos porque nos metemos a la historia del fútbol de la región San Martín. Las finales con el Sport Huaca. Las finales con el Sport Huaca en la Gran Zapozoa. Lamas y El Dorado son etapa nacional.
2: Sí, perfecto. Dale, profesor Tito, dale.
1: A ver, algunas condiciones finales, mi estimado Pacho París, llegando al epílogo de la transmisión.
2: Warren sí, dice, ¿quién iba a traer, quién iba a jalar, en este caso a Ollagues, cuando ya estaba sancionado? Para mí Ollagues, yo le doy todito el crédito al comando técnico. Supo llegar a él, supo hacer que el mensaje, que la idea de juego y el mensaje que tiene el profesor Vladimir Vargas lo asimile Rolando Ollagues, y pueda pues de esta manera mejorar y mostrar pues su mejor versión, terminando pues de esta manera el goleador del campeonato de la etapa departamental. Yo le doy todos los créditos al profesor Vladimir Vargas por el mensaje y cómo supo llegar a cada uno de sus jugadores, Siempre Diego Flores ha sido un jugador, es un jugador exquisito, pero es un jugador displicente, es un jugador, llamémosle así, en algún momento decíamos que es un jugador medio pecho frío, que entre que voy y no voy, en que sí puedo y no puedo, en que así, pero en esta ocasión pues se vio la versión, se vio la mano, se vio la intención, se vio pues el temple del profesor Vladimir Vargas para poner pues en líneas, y se veía pues a un Diego Flores totalmente distinto, tirándose al piso, luchando, bajando, que era quizás un poco su debilidad de Diego Flores, ¿no? De ir recuperar los balones perdidos, y en esta ocasión sí lo ha venido trabajando, y lo ha trabajado y lo ha hecho de la mejor manera. Tal es así que hasta ha terminado haciendo un gol en este partido de vuelta. El Chanao Fútbol Club, nadie le regaló nada. Nadie le regaló nada a la provincia de Lamas para llegar a esta instancia.
1: Claro.
2: Lo llegó con propio esfuerzo, con propio sacrificio, con humildad, con mucho, mucho, mucho, mucho trabajo, con mucho trabajo de parte del comando técnico, de parte de la dirigencia. Ahora nos compromete a todos como

0: sociedad civil de nuestra provincia de Lama, ponernos pues la mano al pecho y la otra al bolsillo derecho y poder aportar con nuestro granito de arena para que el Chanao Fútbol Club pues siga escalando y pueda llegar hasta lo más alto de esta competencia de la Copa Perú 2026. Mucha suerte, muchos augurios, buenos augurios para el Chanao y para todo su comando técnico, su dirigencia. La provincia de Lamas se viste de gala. El próximo domingo estamos en la Gran Zaporzoa, donde el Chanao Fútbol Club ya sabe ganar y golear en ese. Y sé que el profesor Vladimir Vargas, por el temple, por la convicción que él tiene, va a ir por esa copa, va a ir por esa orejona, y sería la primera orejona en la historia de la provincia de Lamas que se estaría trayendo el Chanao Fútbol Club. Y es lo menos que podemos hacer nosotros como medio de comunicación, estar ahí presentes con toda nuestra artillería, con todo lo que podamos brindar para llevar pues la alegría a toda nuestra provincia y sobre todo a toda la gente de nuestra provincia que se encuentra dispersada a nivel nacional y a nivel mundial, guarda, profesor Tito. No, porque hay mucha gente que nos ve de España, Italia, de todas partes del mundo, del otro lado del mundo, que nos ven y siguen a Millennium Radio Televisión, que el próximo domingo estaremos saliendo otra vez por YouTube, y gracias a todos los que estaban conectados el día de hoy. Saludos, abrazos fraternos. Antes de despedirme, buenas tardes deportivas a cada uno de ustedes. Un saludo fraterno y un abrazo a mi señora madre, doña Tarsila Arevalo Díaz. Gracias, madre, una fiel seguidora de Milenio Radio Televisión.
1: Perfecto, gracias.
2: Tito Benítez.
1: Finalmente, para ir concluyendo.
2: Tito Benítez, palabras finales, Tito.
1: Sí, no, para ir cerrando, digamos, ya, tus concepciones finales, Warren.
2: Bueno.
1: Buen trabajo, como siempre.
2: Quiero enviar saludos. Me han escrito un montón de personas, la verdad. He llegado. He recibido bastantes mensajes. Y de verdad, la emoción que siento yo, quizás lo siente el hincha del Chanao, lo siente. Un saludo para la gente que me ha escrito, la verdad. Y de verdad, yo solamente me quedo con un solo mensaje. La provincia de Lamas es nacional y olvidémonos de los colores de cada uno de sus equipos. Hoy todos vamos a defender el equipo del Chanao Fútbol Club y la provincia de Lamas. Así que todos invitados cordialmente, y el Chanao debe ser un loquerío total. 3 horas va a viajar, que Dios se lo cuide. Milenio Deportes va a regresar con los chicos del Chanao Fútbol Club en el mismo bus, y bueno, va a Chanao, va a ser una fiesta total. Yo no me imagino, bueno, van a inventar feriado, creo que el alcalde distrital, porque la gente de Chanao es muy identificada. Ya debería haber feriado para mañana en Chanao. Y bueno, desearle toda la suerte y que Dios lo cuide de regreso, porque todavía hay muchas horas que viajar. Por mi parte, saludo para mi mamá y papá, que están en San Juan de Tayiquimi, muy enganchados a la transmisión de Milenio Deportes. Y mi sobrina, Ciarani Cadena.
1: Perfecto, gracias, Warren. Gracias también, mi estimado Eric. Señoras y señores, estamos llegando al epílogo de esta transmisión. La provincia de Lamas, hay fiesta, ¿no? En todos los 11 distritos de la provincia de Lamas, con sus 420 pueblos que está en su ubicación geográfica, hay que celebrarlo, pero también desde mañana a todos los de la provincia hay que trabajar pensando ya lo que se nos viene es una nacional. Todavía falta el segundo objetivo, cuál es el título departamental, pero creemos que el profesor Vladimir Vargas, un zorro viejo, sabe leer el partido, sabe poner a sus hombres en la parte técnica, táctica, en la cancha, y creo que va a lograr para que el próximo fin de semana lo podemos disfrutar desde la Gran Zaporzoa de la ciudad de las colinas. Mientras tanto, vamos a ir culminando ya con la presentación del resumen, ¿no? De lo que ha significado la participación de nuestro crédito provincial de Chanao Fútbol Club, que ya está en la nacional de la Copa Perú. A nombre de don Fidel Armando Boada Zavala, que se prepara en la parte pecuniaria, en la parte económica, para trasladar, ¿no?, a la delegación, a la embajada deportiva de MD hasta la ciudad de Zaporzoa el próximo fin de semana. A nombre de Noé Ramírez, en la coordinación general, y nuestros productores, tanto Diego y Irving, este servidor, finalmente saludando también a su nietita, a Micaela Marcela Benítez Sandy, que está en la sintonía del programa, y arriba en el cielo, mi querida madre, doña Elminda Flores Angulo. Gracias, amigos. Muy buenas tardes deportivas, y como siempre, a triunfar.

Diego Flores, en 3, 2, 1.

0: Te da la hora.
1: 6 de la tarde, 12 minutos.
2: 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Dios mediante, retornamos mañana, siempre pensando que debe ser un día mejor que hoy. Que tengan dulces sueños y un alegre despertar. Buenas noches.